Ahí quedó ese temazo de refuerzo norteño, el pollo. Por acá seguimos con más temas. Por acá nos dice el buen amigazo Beto Hernández. Por ahí le encargo a Arturo el Rey. Saludotes. Ahí también saludos para el amigo Nelson. Ahí para Juan Pillo, Chintéis el Loro.

saludos para toda la raza. Por ello casi estamos en la recta final. 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Por ahí seguiremos

Amigos, este temazo, pues saludos para el amigo Beto Hernández, por ahí que nos pidió este temita. Por ahí saludos para el amigo Manín Galván, por ahí que nos estuvo patrocinando esta hora. Muchas gracias, viejo. Saludos y bendiciones ahí para usted y ahí para el equipón. Traigo el remodeling, ella Neme, Coy, Arkansas. Por acá los dejo con este bonito tema, esto que se llama Juan Corona. Saludos.

Ahí quedó ese temazo de Pepe Tomar y los Chacales, el limonero. Por acá nos dice el amigo Felipe Guerrero, buenas tardes, saludos para el amigo Toño Lara, Oscar Hernández y el None Vázquez, póngase algo de los Indomables, viva la juventud, saludos.

0: Pati Buche, saludos
1: para la pendejo, ¿no?
0: Para Jacinto Miranda, aquí en la Kilco R. Para Ditel. ¿De cuál vete? ¿Cuál quién es?
1: Narcobatallón.
0: Narcobatallón, porfa, Buche.
2: Saludos para el amigo Jacinto Miranda, saludos para todo el equipo.

Ahí con ese temazo, por eso saludos para el amigo Jacinto Miranda, ahí va para todo el equipo de la WR, saludos para el Roster Martínez, ahí va el compadre Salomé Miranda, ahí para Iván Miranda, Alan Miranda, Osvaldo Miranda, Luciano Miranda, ahí para todo el, ahí para toda la raza. Por acá nos dice un saludo para el Chilango, Osvaldo, Daniel de Hidalgo y el Coche de Guerrero, de parte de la Mona, que andan destapando pura modelo acá por Michigan, ahí con la canción de El Liebro de Trin, la leyenda, saludotes. Acá nos dice el amigo Quique Moncada, saludos, ahí va la raza WR, con su permiso te encargo la rola de Traficante, Traficantes Michoacanos.

0: Para eso los doy para toda la raza. Por ahí la siguiente ahorita está libre y disponible, mi raza. Por ahí, para si gustan patrocinarla, estamos a sus órdenes. Súbale, Gesto Radio Sanchepe. Es viernes, día de cheque. Gracias a Dios, y día de destapar caguamas. Ahí con cuidado, mi raza, saludos.
1: Por norte y sur del Dakota.
0: Ahí también saludos para la

quedó ese temazo. Por acá nos llega el amigo Héctor Flores. Dice: buenas tardes, con permiso del patrocinador. Un saludo ahí para mi carnal Roñas, ahí para el Chuy Cruz, también ahí para el Nabo Verde, el pariente Rungas Guillén y a toda la raza pisteadona de Barrio La Loma. Ahí con la canción de Que No Se Entere, ahí con Elías Medina. Saludotes.

Por ahí quedó el corridón de Rosendo Morales. Por acá seguimos con más temas. Por acá nos llega esto de los cadetes de Linares, entre hierba, polvo y plomo. Ahí saludos para toda la raza por ahí de la doble R, por ahí que nos está patrocinando esta hora. Muchas gracias, saludotes. Ahí para el doble R, Iván Miranda, el compadre Salomé Miranda, Alan Miranda, Osvaldo Miranda, ahí para Jacinto Miranda, ahí para Rooster Martínez, Luciano Miranda. Ánimo, saludotes. Ahí para el César y Nacho.

0: ¿Cómo
1: de parte de Rusty Martínez, de parte del patrón doble R, que estamos aquí, que le caiga aquí para pa el chap.
0: Para la torón.
1: Para la torón, no, no, para el chap.
0: Mío, torón.
1: Puro Quique Moncada Remodeling. La mera palpa de. Le pongo en la canción de la seca, para pa aquí, para el cuñado del R. Y para este, el gorila. Details.

Por aquí donde se temita, por acá nos dice, por ahí la de Flor de Capomo, hay para Jacqueline Flores de la Plaza Principal en San José del Tapanco. Saludos.

0: Para ello de ese tema, sobre acá nos dice el amigo Chepe, saludos al amigo de Sergio de Zaragoza, conocido como El Viernes, hay una canción, esto que se llama El Gallero, saludos.
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0: la orden, viejo.
1: ¡Órale, mi güero! ¡Levante toda la gente!
2: Saludos para el amigo Mandín Galván, el gallo de Mississippi, Espin Gonzalo, el Chapín y el gatillero. ¡Saludos!

0: Acá nos dice Roche de Mississippi. Por ahí me puede poner el correo de Ignacio Parra. Ahí le pega el correo Los Pérez. Ánimo, saludo a ustedes. Ahí va el Roche de Mississippi.
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0: Acá nos dice el amigo Chepe. Siempre el corriente.

Ahí quedó este temita, por ahí saludotes, por acá nos piden, por ahí el corrido de los Pérez, con los Huracanes del Norte, ahí para saludar al Rocha de Mississippi, por ahí que nos patrocinan la hora que viene, por ahí saludos ahí para Doña Victoria, saludos. Por ahí también saludotes, ahí para el patrocinador, el doble R, por ahí que nos patrocinó esta ahorita, muchas gracias viejón, saludos y bendiciones hoy para usted, por allá en Cleveland, Mississippi, por ahí para la familia Rodríguez, Miranda, Villafuerte, Miranda, Camacho, saludos. Por acá seguimos con más temitas. Por acá nos llega esto que se llama El Corrido de los Pérez. Saludos.

bien. Vale, la siguiente ahorita es puro corrido, barra libre, pero puro corrido, mi raza. Ahí para que toda la raza por ahí disfrute su caguamita con su buena petición del patrocinador El Rocha de

0: Ortega, Deporte, Rete Martínez, clic UR, Deporte, la familia Ortega, del señor Zurdo, que anda ahí, de Mencipi, que anda ahí con...
1: La familia mía anda para allá.
0: Sí, de la familia del Zurdo, que anda allá con este...
1: El San José.
0: Con este...
1: El Pime.
0: Con Pime, con el 8. Con mi amigo el 8, que me cortó el pelo. Me dejó una estrella bien fea una vez que me rió mi papá. Que la acabó bien feo, el Pime. Él es el peluquero, ¿eh? Sí, saludos también al Pime. Y a Patricio Martínez, que el menudo está bien salado. No te quieras, Pime.
2: Que le eche más carne
0: el menudo ahí en la tiendilla.
1: Y patita.
0: Que de parte que WR y... del gorila, de Tels y del Chinto Miranda,
2: el Zurdo,
0: y del Zurdo,
1: la mera pipa,
0: el la mera pipa aquí, de, también el este. El...
3: ¡Ándale, pues, sí, señor! Saludos hoy para toda la banda, saludos. Ahí va la banda de Cleveland, Mississippi. Saludos hoy para la WR. Por acá lo dice Nemo Rubio. Puede mandar un saludo ahí para mi papá. Ahí para el Roy,

En las siguientes horas llega el amigo Lalín Galván, el mismo, y para seguir complaciéndolos con más temas y más saludos por ahí, con horas disponibles por ahí para que la raza nos ayude en esto que es Radio San Chepe, por ahí con el patrocinio.

Por acá nos dice, ponerla de 500 millas de los terribles, ahí para Jorge Morales en Mississippi, Raúl Salinas de Edinburgh, Texas, saludotes.

Para que quede ese tema, por acá nos dice, saludos para la tía allá en cabina de Radio San Chepe, un saludito era ahí para Joel Zúñiga, de parte del Chino Hernández, saludos ahí para mi camarada Chirrín Rubio, ahí con la rola Sotana de Huracanes del Norte, saludotes. Ahí saludos para mi compadre Chirrín Rubio, para mi hijo Freeland Rubio, para el misterioso de Dallas, Ángel Oviedo, el famoso Caracoles.

Por ahí saludotes, ahí para el amigo Félix Hernández, el chino. Por acá nos dice Oscar Hernández, ¿cómo anda, viejona? Y si puede, póngase El Error de un Padre con los Capos de México.

0: Entonces, de mazo de los capos de México, error de un padre. Por eso, saludos al amigo Oscar Hernández, por ahí que nos solicitó ese tema. Por acá nos dice el Rocha de Mississippi, patrocinador de esta hora. Mi Wichi, póngame de parranda con el diablo de exterminador, porfa. Claro que sí, viejo, saludotes.
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0: Un saludo para Irma, Pedro.
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0: Alexa.
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0: Un saludo para las dos bebés de Benzoni, de parte. Estaremos de por allá de parte del niño de oro. Saludote.
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0: Por ahí quedó este temazo. Saludos para el patrocinador del Rocha de Mississippi. Por acá nos dice, saludos para el amigo Roberto García, para Pedro, Aldo, Gael. Ahí va la señora Irma, Aide y Alexa. Por ahí de parte del amigo, el Golden Boy. Saludos también para las niñas por allá de Belsoni, con la de Doctor Talco. Saludos.
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2: Mire, amigo, hay que tener valor. Hay que dejárselo a Dios.

Ahí quedó ese temita. Por acá nos dice el amigo Beto Hernández. Ahí écheme como los viejos Robles. Ahí para la Trevi. Y un saludo ahí para el amigo Oscar Hernández. Saludote.

Por aquí desde Temazo, saludos para el amigo Beto Hernández y por ahí saludos para el patrocinador El Rocha de Mississippi. Por ahí para el amigo Mayo Solís, por ahí también saludos ahí para mi compadre Chirrín Rubio hasta Dallas, Texas. Por ahí para el misterioso de Dallas, mi hijao Froilán Rubio, ahí para Ángel Oviedo, el famoso Caracoles. Y también saludos por ahí para el equipo, por ahí Drywell Remodeling, A&M, en Coyar, Kansas. Por ahí el amigo Mandín Galván, saludos para el gallo de Mississippi, por ahí que nos está pidiendo esto que se llama Doble Fondo. Y súbale.

Ahora hay que ver ese temazo. Por acá seguimos con más temas. Por acá nos piden el correo de Monterrey. Saludos, dice. Por ahí para Nereida Flores y familia de Apodaca, Nuevo León. Saludotes.

Por ahí quedó ese temita, por allá entra Barra Libre, mi raza, por acá nos llega Vicente Fernández. Esto se llama La Diferencia, por ahí estamos en la recta final, mi raza. Por ahí después de las 8 días llega el amigo, la Liga Galván, el mismo. Ahí para seguir complaciéndolos con más temas y más saludos, ahí para que la raza no se despegue. Por ahí viene con Horita Libres, ahí para si gustan patrocinarlo. Está a sus órdenes, mi raza, por acá nos llega esto que se llama La Diferencia, petición del patrocinador, el amigo El Rocha de Mississippi. ¡Saludotes!

0: Aquí anda Don Caborca Sonora.
1: Ay, saludos para la raza de Cleveland, Mississippi, de parte del amigo Alan Miranda. Saludos, Farite, y saludos para el compadre Salomé Miranda. Saludos a ustedes.
2: ¡Fierro!

Para eso fue para el Bucanas Solís, por ahí que anda destapando cheves. Ánimo, saludos para el Buki. Ánimo, saludos hasta el barrio Las Calaveras. Por el bar del amigo Sergio Solís, saludos.

Hay que desde Monzo del señor Pepe Tobar y los Chacales. Para ir con este tema que viene, me paso a retirar mi raza. Por ahí que pasen una excelente noche. Por ahí saludos ahí para el amigo Mandín Galván, puro Drake, el Remodeling, A&M. Por ahí que nos patrocinó la primera horita. Muchas gracias, viejo. Saludos y bendiciones ahí para usted y el equipón. Dragwell Remodeling, por ahí también saludos ahí para el doble R, por ahí que nos patrocinó la segunda hora. Muchas gracias, viejón, saludos y bendiciones ahí para usted y toda la familia Rodríguez Miranda. Ánimo, saludos ahí para la familia Miranda, Camacho y Miranda Villafuerte. Saludos ahí para toda la racita, por ahí también saludotes ahí para el amigo el Roche de Mississippi, por ahí que nos patrocinó esta tercera hora. Muchas gracias, viejo, saludos y bendiciones ahí para usted y su familia radicando por allá en la Unión Americana y acá en San Chepe. Saludotes, por aquí nos vemos, Dios primero, el día lunes, para seguir complaciéndolos con más temas y más saludos. Mi nombre es Luis Morales, que pasen una excelente noche. Por acá llega la cabina de Radio San Chepe, el amigo Lalín Galván, el mismo, por ahí con una hora patrocinada por el buen amigazo Oscar Hernández, por allá radicando en el sur de Georgia. Por acá los dejo con este tema de Inquietos del Norte, el Bluntonón. Saludotes, ánimo.

0: Nairo, te traigo un regalo.
1: ¿De qué?
0: Te compuse un corrido.
1: ¿A mí?
0: Sí, a ti, de todo lo que te ha pasado con tu clica.
1: A ver, cántamelo.
0: Ahí te va.

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cuenta ya para nuestro patrocinador, por ahí también para Felipe Guerrero, Leonel Vázquez, Morillo Vázquez, el Tatus Vázquez, Juan Hernández, el abuelo, Alejandro Solís, Ángel Rodríguez, Leonel Ovalle, Israel Ovalle y Uriel Ovalle. Le mandamos un saludito allá para nuestro patrocinador, Oscar Hernández, a Losita la Buena, viejo, por ahí también para Mayo Solís y para su papá el sordo, a Losita la Buena, la raza que se encuentra pisteando. Vámonos con esto por acá para por parte de Chirín Rubio, allá la raza de la Laborcillas, a Losita la Buena, viejote, nos vamos con esto, los temas a cargo del grupo Laberinto, y a la raza que traiga su chévere en la mano, tómenle porque se le calienta.

trae la terminación por ahí para Rosa, su terminación 3017, la raza de quien toque. Y saludos y tus cordiales, los buenos amigos que ya por acá se van reportando. Allá para la terminación 2053, a los cita la buena, déjate por acá para el compa Brian. Saluditos al campo, al capo de San Antonio. Ahí la raza que está por acá sintonizando Radio San Chepe. Por ahí para nuestro patrocinador Oscar Hernández, viejote, saludos cordiales. Ahí, hijo, ahí mandé un saludito por ahí para el buen amigo Beto Hernández y José Torres, más conocido como la Trevi de San Chepe. Y por favor, y póngales el corrido de Rafa Vega con los Vaqueros del Norte. Por supuesto que sí, viejo, te tenemos por acá afiladito un temita. Por ahí para complacer a los buenos amigos de Puerto Martínez. Se llama el Botas Blancas, de los temas de Luis Sánchez y su corazón norteño. Y a la raza que trae su cheve en la mano, oiga, ya se la sabe, como dijo la Linga Galván. Tómenle porque oye, se le calientan, oiga.

0: Saludos por los buenos amigos que nos escuchan desde la comunidad de Puerto Martínez. ¿Qué nos dijo por acá mi compa? El niño de oro, nabo verde, viejón, arrímate poquito. El
1: viejón, viejón, ¿cómo anda, viejón? ¿Cómo anda, viejón? Hacheme una pinche rola, viejo, aquí andamos, ¿sí? Hola, más el palo blanco.
0: Ánimo, viejo, te por allá para el niño de oro, la raza de Cleveland, Mississippi. Por acá nos vamos con esto. Y si por acá nuevamente, viejón, ahí por favor, mándenmele un saludito por ahí para el buen amigo Beto Hernández y José Torres, más conocido como la famosa Trevi de Sanchepe. Ahí por favor, póngales el corrido de Rafa Vega con los meros meros, los vaqueros de Norte. Mi raza, les enviamos esto. Y ahorita sacamos más de los saluditos que por acá nos están haciendo llegar. Y mi raza, tómenle porque se le calienta, nalga. Allá toda la raza piseadora, ya, que se encuentra sintonizando Sanchepe Radio. ¡Ánimo!

Oscar Hernández, Beto Hernández, sí, la famosísima Trevi de Sanchepe. Por acá también por parte de Beto Hernández. Ánimo, viejote, por ahí para el equipo de Recién Desconstrucción. Para la raza de Rosy Mertecas, a Oscar Hernández. Saludos al Oscar por parte de Beto Hernández. Le mandamos un saludo. Que dice por acá la raza y buenos, los buenos amigos de Puerto Martínez. A mi compa el Niño de Oro, al Oscar Odela. Nos vamos con estos los temas de Vicente Fernández. El amigo Chirrín Rubio.

suéltala, primo, que ya camina solo. Oiga, por aquí seguimos a través de San Chepe Radio. Por allá para, por parte de nuestro patrocinador Oscar Hernández, allá mi ahijado Juan Hernández, hasta Rosimer, Texas. Dice que ya muy pronto va a estar de manteles largos. Ánimo, viejote, por acá nos vamos con esto. Pri para Trevi de San Chepe y para el viejón Beto Hernández, la raza Rosimer, téjale, como lo hacemos con esto, los temas a cargo del respeto del norte y a la

Allá para la Trevi de San José, el Tapanco dijo por acá, le dijo Oscar Hernández, nuestro patrocinador, que le tome viejón a este caldo porque se le calientan. Continuamos con más de la música. Ánimo, mi raza, excelente noche de bebé viernes para toda la raza que nos sigue por acá sintonizando. Mi compa Nahua, el niño de oro, le mandamos también un cordial saludito. Ahí por ahí póngase el corrido del Gran Genal y saluditos ahí para mi hijado Juan Hernández, que el 26 de julio iba a estar de mantel largos. Pues bueno, aquí lo esperamos, viejo, con la mejor programación y por supuesto con unos cartoncitos bien helados. Vámonos con esto, mi compa, el niño de oro, de los temas de los dos primos.

Ánimo, ya juega para el Niño de Oro, la raza de Cleveland, Mississippi, puro Mesa, el Polo Blanco, Querétaro. Por acá para Beto Hernández, mañana es cumpleaños de la Trevi, la famosísima Trevi de San Chepe. Ya como dijo Lalín, y andamos enfriando los cartones. Ánimo, ya juega acá para Beto Hernández, que ya tiene por ahí bien listo la coronita de media amarilla, que es la mejor, hijo, te salosita la buena. Y por supuesto, mejor, si es en sintonía y con la mejor programación de San Chepe Radio. Nos vamos con esto por acá por parte de nuestro patrocinador, Oscar Hernández. Los temitos de los vaqueros del norte, se llama El Corrido del Gran Genio.

nada, nos la curamos y seguimos la peda con el lejón. Por acá para la Trevi de Sanchepe, que ya se encuentra por ahí alistando la garganta para el día de mañana que cumple años. Nos vamos por acá con más de los saluditos a la terminación 9354, viejote. Por acá para Miguel Hernández, le mandamos un cordial saludito. Allá para Sergio, el Zorro, saludos y para el Bucana, saludos y la raza del barrio de Guadalupe. Le mandamos un saludito a los buenos amigos que por acá por ese ladito se están reportando. Nos vamos con esto de los temas de los amos. Se llama Mi Cumpleaños. Allá para que vaya alistando garganta el viejote. Por ahí para la Trevi de San José el Tapanco. Saludos cordiales, ánimo. Allá para

Ánimo y Juate por acá para Miguel Hernández. Le damos la más cordial bienvenida por ahí para Terminación 9354. 9354, ya no te había escuchado, viejote. Andábamos un poquito ocupados fuera de cabina. Mañana otra vez agarramos trabajo. Y pues ese es el motivo que no nos habíamos presentado por aquí en cabina. Pero aquí andamos ya complaciéndolos un poquito. Y pues bueno, gracias por ahí para nuestro patrocinador Oscar Hernández, que por ahí nos está patrocinando. Pero acá nos vamos con más de la música preparada nuevamente por ahí para Sergio Solís, el Zorro Solís, el Bucano Solís, la raza que nos sintoniza en el barrio del Guadalupe. Por ahí para el Bucano Solís que anda pisteando. Ánimo, viejo, te saludos cordiales. Nos vamos con estos los temas que tenemos en Flaitos. Miguel Hernández, saludcita la buena, viejo. Hasta el mertito, Nidio, Texas, para los buenos amigos de Barrio Las Cumbres, Matehuala, San Luis Potosí. ¡Ánimo!

¡Ánimo, BJ, por allá, por parte de la Trevi, de Oscar Hernández, allá para la Trevi! Ahí para mi camarada de la infancia, la Trevi de San Chepe, le deseo que mañana se la pase a todo dar y que siga cumpliendo muchísimos años más con la bendición de Dios, y póngale cruz de cemento con los temas de los meros, meros vaqueros del norte, nomás para que afine garganta para mañana. ¡Ánimo, BJ, allá para la Trevi de San Chepe, le mandamos un cordial saludito, viejo! Y con ese temita, nomás para que le siga pisando, y si ya se la acabó, ¡estápese las otras! ¡Ánimo!

De San José el Tapán, con amigo de la infancia de Oscar Hernández, que nos estaba por acá solicitando sus temitas y esperando que se la pase a todo dar y que siga cumpliendo muchos años más. Ahí con ese temita estuvimos complaciendo, y por parte de la empresa de Radio San Chepe también, por supuesto, dijo, le deseamos el mejor de los días el día de mañana y que Dios me lo siga bendiciendo con muchísimos, muchísimos años más. Continuamos con más de la música allá para Félix Hernández. Yecote, muy buenas noches, saluditos en especial para ti en cabina de Radio San Chepe, de parte de Yecote, muchísimas gracias, de parte del Chino Hernández, y saluditos ahí para Joel Zúñiga, Chirrín Rubio, Eric Salgado, el gato de Kentucky, Javier Obregón de Monterrey, con la rolita del 4x4, banda Arcángel desde Austin, Texas. Viejón, con muchísimo gusto tenemos, ya que andamos con los temas de los vaqueros, tenemos pendiente esto a cargo de los vaqueros, Claveles del Nero, y por supuesto, para Junior Morales, Yecote, le damos la más cordial bienvenida. Póngase la canción de Marianita con beso, con Beto y sus canarios, y avalados al avalados, saludos, Yecote, me imagino que saludos ahí para el George y el mariachi Don Jorge, allá para la raza de Mississippi. Nos vamos con esto, mi raza, señores y señores, continuamos con más de la música. Y a los que están con su cheve en la mano, tómenle porque se les calienta, oiga.

sobreviviendo por ahí del fuego de ayer. Qué bueno que por eso anda reportando. Dijote, ánimo. Por allá para Félix Hernández. Saluditos en especial para ti en cabina de Radio San Chepe de parte del Chino Hernández. Saluditos cordiales, Dijote. Muchísimas gracias. Saluditos ahí para Joel Zúñiga, Chirrín Rubio, Eric Salgado, El Gato de Quintoque, Javier Obregón de Monterrey. Aicona Lolita, la 4x4 de banda, Arcángel R15. Saluditos desde el Mertito, Austin, Texas. Ánimo, Dijote. Ya lo tengo por aquí a mi ladito. Por acá para Hugo Bo, saluditos desde Cataratas del Niágara, Salosita, la buena viejota, nos vamos con esto por ahí para la raza que sigue por acá en sintonía de San Chepe Radio.

viejona, ya para el niño de oro y la raza por allá de Cleveland, Mississippi, para los buenos amigos por acá, por ese ladito de Mesa del Palo Blanco, Querétaro. Por acá nos vamos con esto, poniendo los temidos que me solicitaba Junior Morales. Dice viejón, ahí póngase la canción de la Marianita con Beto y sus canarios. Y saluditos ahí para el Yoros y el Mariachi, la raza chingona de Mississippi. Les enviamos esto a la raza que nos lo estaba por acá solicitando, Junior Morales. ¡Ánimo!

0: Para la raza de Mississippi, ¿qué dijo por acá? Por ese ladito ya para el labo, arrímate poquito, viejón.
1: Yo le voy a echarle saludos aquí a Pedro, a Aldo, Irma, y el mi tigre, mi sobrino. Aquí estamos en el viejón, eché una rola por ahí, perdóname.
2: Pero voy a la vender.

Música por ahí para toda la raza que se sigue reportando por aquí a través de Sanchepe Radio, por acá para nuestro patrocinador Oscar Hernández, la raza carrerera del sur de Georgia. Ahí le mandamos el solito viejote por ahí para ánimo y compa Nabo, Salosita la buena. Allá para el buen amigo Beto Hernández y la Trevi de Sanchepe, Salosita la buena, viejones, buenos amigos de Mertito, Rosy Mertecas. Allá para Felipe Guerrero, Leonel Vázquez, Maurilio Vázquez, el Tatus Vázquez. Allá lejón, Juan Hernández, el abuelo, Alejandro Solís, Ángel Rodríguez y Leonel Ovalle, Israel Ovalle y Uriel Ovalle. Le mandamos un saludito a la raza que por acá se encuentra sintonizando Sanchepe Radio. Les enviamos esto, me voy como me vine. Por acá para la terminación 9354, viejón, es todo. Aquí andamos, mi compa Lalín. Allá para Miguel Hernández, la raza de Barrio Las Cumbres, Matehuala, los buenos amigos que radican allá por Netview, Texas, le mandamos un saludito. Nos vamos con esto, aquí seguimos a través de Sanchepe Radio, y súbale mi raza y tómele, porque se les calienta el caldo.

Dijo por acá, por este ladito, por parte del patrocinador. Ahí sí todavía hay chance, viejote, espérate poquito. Ahí sí todavía hay chance, viejo, póngase. ¿Hasta cuándo con los norteños de Ojinaga? Y gracias por todo, viejo. Te ánimo, por supuesto que sí hay chance. Nos vamos con estos los temas que me solicitaba nuestro patrocinador Oscar Hernández. Y ya casi andamos llegando a la recta final de este segmento musical patrocinado por Oscar Hernández a través de San Chepe Radio. Nos vamos con estos los temas a cargo de los norteños de Ojinaga.

copita en agua, el niño de oro, salosita, la buena viejón, pero llévesela tranquilita, que nadie nos viene correteando, viejón. Entre más despacito no tengo melo che, mejor la disfrutamos. Animo, por acá nos vamos con este último temita y finalizamos este segmento musical patrocinado por la raza chingona que siempre anda por acá al pendiente de nosotros y agradecidos con los patrocinios, con las complacencias. Oscar Hernández, saludos cordiales de Jote por ahí para usted y para toda la raza.

Herrera, del Meritito Sur de Llorio, le mandamos un cordial saludito ya para... Ándale, hijo, ya para el Tatus Vázquez, para Felipe Guerrero, Leonel Vázquez, Morelio Vázquez, el Tatus Vázquez, Julián, Juan Hernández, el abuelo, Alejandro Solís, Ángel Rodríguez, Leonel Ovalle, Israel Ovalle y Uriel Ovalle, mi gente. Muchísimas gracias, Juan, este temita. Finalizamos este segmento musical por aquí a través de San Jepe Radio.

Cuando sea para el niño de oro, la raza que dice que anda pedo bien araña, le mandamos esto, le enviamos los temas a cargo de los de Beto y sus canarios. Ahí nomás para que se la siga pasando bien chingón, mi ojote, para que siga por acá en sintonía de Sanche Perredo, de Doctor Talco, de los temas de Beto y sus canarios. Para el niño de oro que anda bien araña, saludita la buena, mi

Antes de que se me suiga, señoras y señores, no digo adiós, sino hasta la próxima. Me paso a retirar. Espero que tengan una excelente y bendecida noche, y agradeciendo bastante a los patrocinadores de esta excelente noche, de este excelente día viernes. Y pues seguimos aquí en la jugada, seguimos aquí totalmente a la orden y agradecidos, esperando que nos puedan seguir apoyando con sus patrocinios. Y sabemos que está un poquito difícil allá por lo que está pasando la Unión Americana con nuestros paisanos, pero bueno, ahí cuando se pueda, un poquito que estamos para seguirlos complaciendo con más de la música. Y de antemano, de corazón, muchísimas gracias nuevamente. Que tengan todos una excelente y bendecida noche. Muchísimas gracias a toda la raza que siempre nos sintoniza, que siempre nos apoya y se está reportando por aquí a través de Radio Sanchepe. Con permiso, se despide usted su amigo Lalín Galván. No digo adiós, sino hasta la próxima. En punto de las 8 de la mañana, el día de mañana llega por ahí con la horita romántica para iniciar labores a través de Radio Sanchepe. Muchísimas gracias, que tengan una excelente y bendecida noche. Con permiso.

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Vamos a continuar, mi compa, pariente. Vamos a seguir adelante con más corridos. Chacalosos, viejo, chacalosos. Y ahí le va un bonito saludo para toda la raza bonita del bonito estado de Sonora, pariente. Y ahí le va este bonito corrido a mi compa, claro que sí. Un corrido que compuso un viejo bigotón, que por ahí es muy conocido por todo, viejón. Ándale, pues, oiga. Y un saludo para mi compa Melchor, hombre, dice. ¡Ahí le va, viejo!

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1: Y andamos con estas cosas. Lo que pasa es que estamos bien contentos esta noche de estar con todos ustedes. Raza bonita, gracias por acompañarnos. Mil disculpas a mis abuelos por mirarnos aquí empinando las botellas. Gracias por acompañarnos, mis abuelitos. Esta noche con nosotros nos sentimos bien contentísimos. De las grabaciones se llama El Amor Se Fue.

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1: Ándale pues, continuamos, seguimos adelante. Saludcita a mi compa. Otro de los corridos que viene por ahí para toda la raza de Jalisco. Un saludo muy especial, dice este tema. Se llama Raza Jalisciense y dice mi compa.

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canción que ustedes conocen y vamos a aprovechar y agradecerle a todos ustedes por hacer de esta canción todo un éxito. Gracias a ustedes, tenemos bastante trabajo nosotros y estamos aquí arriba del escenario gracias a todos ustedes. Se llama la canción Acurrucar.

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una canción que ustedes conocen, y vamos a aprovechar y agradecerle a todos ustedes por hacer de esta canción todo un éxito. Gracias a ustedes, tenemos bastante trabajo nosotros y estamos aquí arriba del escenario gracias a todos ustedes. Se llama la canción

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Señores, directamente desde el Rancho San Gabriel, en Allende, Nuevo León, de los corridos, corridos ya de veras, mi compa Leandro Ríos, impostores de Nuevo León, se lo enviamos, se llama El Amo. Ahí le va.

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están haciendo historia, conocido como el papá de los pollitos, directamente de Cuadra, Nuevo León, se llama El Templario.

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0: esta vez estamos junto con nuestros amigos de Parranda, Duetazo.
1: Impostores de Nuevo León, de los temas viejitos pero sabrosones para todos ustedes. Llevo por nombre La Visa. Suéltala, compa.

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1: De las joyas inmortales de la música norteña, junto a nuestros amigos Carlos y José Junior, se llama Lucio Peña. ¡Se le enviamos!

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0: del Barranco, desde la Perla Tapatía, pariente.
1: Saludos para toda la raza, oiga. Aquí un gran saludo para todo el público. Y dice más o menos así, oiga, dice compa Luis R. Conríquez, y dice...

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0: Qué bonito tocan estos viejones. Cuatro de a caballo, su compa Freddy Vega. Es un honor para mí, viejo, estar con ustedes.
1: Compadrito, el honor.
0: Muchas gracias.
1: Nuestro recíproco, desde bienvenido desde Sonora, aquí en Monterrey, tu casa. Y que viva la música norteña con estos
0: así
1: clásicos,
0: nomás.
1: Compadre.
0: Una página más, viejo, a ver cómo nos sale. Y ¡sí!

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1: Saludos, gracias.

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1: Compa, pariente, vamos a seguir adelante con más corridos chacalosos, viejo, chacalosos. Y ahí le va un bonito saludo para toda la raza bonita del bonito estado de Sonora, pariente. Y ahí le va este bonito corrido a mi compa, claro que sí. Un corrido que compuso un viejo bigotón, que por ahí es muy conocido por todo, viejón. Ándale, pues oiga. Y un saludo para mi compa Melchor, hombre, dice. ¡Ahí le va, viejo!

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Ándale pues, continuamos, seguimos adelante. Saludita a mi compa. Otro de los corridos que viene por ahí para toda la raza de Jalisco. Un saludo muy especial, dice este tema. Se llama Raza Jalisciense y dice mi compa.

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Tope no se agacho por la espalda, no. Tope en eso que al cabo mi gusto es. ¿Quieren un corrido, verdad?

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Tenemos un cariño muy especial porque aquí crecimos en Houston, Texas, señores. Está por aquí nuestra familia que nos acompaña esta noche. Nuestros colegas músicos, a toda la raza que nos acompaña. Nos sentimos a todísima madre estar esta noche con todos ustedes, señores. Grabaciones de Pescadores, raza bonita que nos acompaña.

0: Ustedes bien contentos, gracias por honrarnos con su presencia, pescadores del río Conchos, gracias de todo corazón a todos ustedes, mis amigos paisanos de Zacatecas, gente del bello San Luis Potosí esta noche, los paisanos de Chihuahua, arriba San Luis Potosí, paisanos. Qué bonito se siente estar con todos ustedes, gracias de todo corazón por apoyar la música de servidores esta noche, somos totalmente para ustedes. Vamos a brindar, todos los que tengan su cervecita en mano, su traguito, su whisky, su tequilita, levántelo porque esta noche es de fiesta.
1: Se ha llegado la hora, señores. ¿Quién cumple años esta noche? El tío Danzi cumple años. A ver, pues, a ver, hay mucha gente que cumple años, ¿sí o no? A huevo. Voy a empezar a pedir el ID a ver si es cierto. No se crean. Este traguito va para todos ustedes. A toda nuestra linda raza mexicana.

Buenos días, muy buenos días a todas las personas que ya nos están sintonizando. Hoy es 18 de julio del 2026. Muchísimas felicidades a esas personas que cumplen años el día de hoy, 18 de julio del 2026. Pues las mañanitas para todos ustedes. O si festejan alguna fecha muy especial, pero muy, muy especial, pues muchas felicidades de parte de Radio Sanchepe, de parte de La Coqueta. Mi nombre es Elizabeth Guillén. Pues ya andamos aquí con ustedes con los temas románticos del ayer y del hoy. 8:02 de la mañana, bien en punto, 8:02 de la mañana. Así es que nos vamos con el primer temita. Los terrícolas, te juro que te amo.

Muy, pero muy buenos días a todas las personas que por aquí ya nos dejan los buenos días, como es el buen amigazo Lalo López, el buen amigazo David, y pues a toda la racita que ya se está conectando a Radio San Chepe. Buenos días, excelente sabadito lindo. Ahora sí es sabadito lindo. Ahora sí es sábado, sabadito lindo, hombre, para todos ustedes. Pues desde, vámonos con más temitas, temas románticos del ayer y del hoy, de 8 a 9 de la mañana. 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

Buenos días, ¿cómo andamos? ¿Cómo amanecimos? Buenos días, excelente sabadito para todos ustedes. Oigan, por aquí ya me anda dando la flojeritis. Buenos días al buen amigazo Beto Hernández, a toda la racita que ya nos está sintonizando. Good morning por la mañana. Por ahí, comentarles rápidamente, por favor, no sean malitos, oigan, soy bien mala yo. No sean malos, por favor, díganme quién por ahí, quién canta esos éxitos o quién canta esos temitas, porque luego por ahí ando, me hago loquita, hombre, me hago loca. Los buenos días. Dice, buenos días, Díaz Coqueta, muy buenos días, Beto Hernández, good morning por la mañana. Y pues vámonos con un tema de los libros tontos de Bronco.

Seguimos con más temas del recuerdo del ayer, así es que de 8 a 9 de la mañana con temas del recuerdo de recuerdos del ayer y del hoy. Buenos días, me siento como que media extraña, ¿no? Pero hoy son buenos días, sabadito lindo para todos ustedes. De parte de la coqueta, 8:14 de la mañana, que no se les haga tarde. Y pues continuamos con más temitas por ahí. Algo de Otro Ocupa Mi Lugar de Miguel Gallardo. Y también comentarles que las canciones que por ahí me soliciten no sean malitos, porfa. Please. Dígame quién las canta, es que luego ando por ahí buscando quién las canta y nomás no me aparece, ¿no, oiga? Nomás no me aparece. Bueno, pues bueno, vámonos con ese tema y con más temitas. Saludos para todas las personas que ya nos sintonizan.

Muy buenos días a esos freimeadores de Houston, Texas. Dice, saludos para el Cocho de Guerrero y todos los freimeadores de Houston, más perros de Houston, Texas, de parte del Gordo. Vámonos con este tema de Conjunto Primavera y se llama ¿Y qué me importa?

Ya son las 8:22 de la mañana, que no se les haga tarde. La Coqueta aquí con todos ustedes, con más temitas románticos del recuerdo, de 8 a 2, de 8 a 9 de la mañana. ¡Ah, qué caray, hombre! De 8 a 9 de la mañana, temas románticos, La Coqueta aquí con todos ustedes. Buenos días. Vámonos con más temas, vámonos con más música. Algo de Tengo Miedo, de Los Bríos.

Seguimos, seguimos con más temitas románticos, románticos del ayer y del hoy, de 8 a 9, de 8 a 9 de la mañana. Y saludos para toda esa racita de Kentucky, todos esos ruferos de Kentucky. Muy, muy buenos días. Saludos para todos ustedes. Por ahí, ¿qué me comenta el buen amigazo? Junior dice, hola coqueta, un saludo para los premiadores más perros de Houston. Es Felipe Sánchez, Beto Sánchez, Tolde, Osby, El Gordo. Y mi primo de Guerrero dice, el nuevo compa de Guerrero, dice, con la canción de Llegaste Tú de Liberación. Vámonos con ese tema, por ahí ya andas trabajando, Junior. Qué bueno, échale ganas y nos vamos con este temita.

La coqueta aquí con todos ustedes. Muy buenos días, good morning por la mañana a todos esos buenos amigazos de Atlanta, pues a toda la racita de Atlanta, de Rosenberg, Texas, que nos está sintonizando. También a esa racita de Kentucky, buenos días a esa racita de Kentucky. La raza también de aquí de donde anda el buen amigazo Junior de Houston, Texas, que por ahí ya anda trabajando el buen amigazo Junior. Y nos vamos con más temas. Seguimos con los temas románticos del ayer y del hoy de 8 a 9 de la mañana con la coqueta. Este tema de los temerarios, no dejé de amarte.

0: Vámonos rápidamente con un audio que nos mandó el buen amigazo David el Gordo.
1: Un saludo para toda la raza de Houston, Texas, para los primeros más perros. Y un saludo para la mera paipa, el Gordo Mata, ya saben quién es. Y mi papi, el Pire, que ya se me está revirtiendo el bombón y el coche de Guerrero. ¡Ay, hijo de su chingada madre!

Vámonos, vámonos con más temitas. Buenos días a todos ustedes, a todas las personas que ya nos están sintonizando. 8:36 de la mañana y nos vamos con otro tema de indio.

Seguimos con más temitas, 8:42 de la mañana, y saludos a todos ustedes, a todas las personas que todavía nos siguen sintonizando. Estamos con temas románticos del ayer y del hoy, y ya son las 8:42, de 8 a 9 de la mañana con esos temitas románticos. Vámonos con ese tema de los Bríos, Silueta de Cristal.

Ya casi andamos finalizando esta hora romántica del ayer y del hoy. Por ahí, saludos a la amiga Aide de Cleveland, Mississippi, la hermana de Chave Flores, que por ahí me comentaban que le gustan esos temitas de románticas de recuerdo. Pues muchas gracias, gracias. Saludos para también para esa racita de Mississippi, de Houston, Texas, de pues toda esa racita de Rosenberg, Texas, esa racita que ya nos está sintonizando. Muy buenos días también a esa racita de Kentucky. Good morning por la mañana a todos ustedes. Vámonos con ese tema, 8:46 de la mañana. Grupo Brindis, por estar pensando en ti.

vámonos con otros temas, con más temas, ya casi los últimos de esta mañanita, de 8 a 9 de la mañana con temas románticos, gracias a Barrotes Galván, por eso ahorita patrocinada, por ahí el tema de Bronco, ¿a qué le tiramos?

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Gracias por esta horita patrocinada de 8 a 9 de la mañana, pues con temas románticos, bien románticos, del ayer y del hoy. Por ahí saludos a la gente de Cleveland, de Odessa, de Omega, de Alabama, de Tennessee, de Nueva Orleans, Luisiana, Nueva York, Atlanta, Michigan, de Arkansas, de las Cataratas del Niágara, de Tijuana, de Dallas, de Houston, de Florida, de Sur Carolina, Norte Carolina, Rosenberg, y pues también, por supuesto, a mi familia de Mississippi y de San Antonio, Texas. Muy, muy buenos días. Good morning para todos ustedes. Y pues ya casi finalizamos esta horita romántica. Vámonos con otro temita más. Grupo Brindis, sin ti no puedo. Perdón.

Pues bueno, gracias, gracias. Oigan, saludos al barrio Las Calaveras, saludo al barrio El Pobre, saludo al barrio Chicano, saludo al barrio La Loma. Gracias por sintonizarnos y gracias por sintonizarnos pues desde Estados Unidos a toda esa racita que por ahí mencioné hace ratito. Saludos y bendiciones para todos ustedes. Oigan, sé muy buena audiencia, pero la verdad yo me tengo que pasar a retirar. Venía, esto ahorita me la pasó la amiga Susi Morales, la china. Me dijo, ¿puedes ir tú, coqueta, por favor, a cubrirme esto ahorita? Y la verdad, yo esa hora de románticas, ah, caray. Cómo me gusta estar aquí en esos temas románticos del ayer y del hoy, la verdad. Pero bueno, pues tiene que ser así, ¿verdad? Cuando se puede, y cuando no, pues ni modo. Gracias a Susi por esto ahorita. Y pues también gracias a Abarrotes Galván por esto ahorita patrocinada de 8 a 9 de la mañana con esos temas románticos del ayer y del hoy. A lo mejor nos vemos un ratito más, ya de 3 a 5, y si no alcanzo, de 4 a 5, porque pues también tengo que estudiar, oigan. La coqueta se tiene que poner a estudiar porque pues también se está poniendo difícil la situación para acá, para estos lugares de acá de San José del Tapanco. Entonces, ¿qué ponernos a estudiar también nosotros, hombre? Bueno, pues vámonos con ese último temita. Así es que no tengo más que una canción por ahí. Ah, no era ese tema. No era ese tema, hombre, el que le gusta a mi patrón. Déjenme checar si era ese tema, si no, ahorita lo vamos a ¿cómo se dice? A catafixiar, Chihuahua, se me anda trabando la lengua, hombre. ¿Qué será? ¿Qué será? Pero sí, pues primeramente Dios, esperemos que sí. No me... Ah, qué caray, hombre. A ver, permítanme. Ah, no, sí, ya. No les digo, hombre, ya me andan cambiando por aquí los temas, hombre. ¿Quién será, hombre? Si ni Ruli, ya tengo días que no veo al Ruli, hombre. Pues bueno, gracias, saludos y bendiciones. Mi nombre es Elizabeth Guillén, más conocida como La Coqueta. Y pues gracias a todos ustedes, cuídense mucho, pórtense bien. Y si nos vemos un ratito más, por aquí estaremos presentes de 3 a 5 y si no de 4 a 5. Bye, bye, chao, un rico beso y vámonos con ese tema de Bronco. Ahora sí tengo tiempo.

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1: Impostores de Nuevo León se enorgullece presentarles de los grandes temas. Se llama Quiero cantarte.

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Hola, hola, mi gente. Muy buenas tardes de este sábado, sábado 18 de junio por acá. En cabina, la chaparrita lo estará acompañando, Zaira Zúa, para que manden sus mejores temitas. Ya saben, por acá la chaparrita los estará acompañando y a la orden para seguir haciendo más desorden. Me les adelanté, hoy me vine más temprano, hoy me vine más temprano. Dije, hoy voy a madrugar, ¿verdad? Hoy voy a madrugar, así es que por aquí ya ando. Ya ando haciendo de las mías por aquí en cabina de Radio San Chepe para que se reporte toda esa racita bien chingona, toda esa racita que anda por ahí correteando la chuleta día a día. Así es que ya saben, vamos a dar inicio con este bonito tema por acá de Vagón Chicano. El carretonero, ya saben, manden sus mejores temitas por acá con la chaparrita. Vámonos, vámonos, Recio, con este bonito tema. Saluditos.

Seguimos con más temitas por aquí en cabina de Radio San Chepe. Ya saben, por acá, su locutora, Zaira Zúa, la chaparrita, por aquí está en cabina para que manden sus mejores temitas. También les recuerdo que traigo horitas disponibles por si alguien gusta patrocinar una o dos, si sale un animado o una animada, aquí a la orden para hacer más desorden. Nos vamos con este bonito tema de Gerardo Díaz, el albañil, porque ya saben que es hoy, es sábado, y el sábado, pues, ¿qué? Hay que pistear como todos los días, ¿verdad? Vámonos con este bonito tema. Saluditos para toda la raza chingona que ya está en sintonía de Radio San Chepe.

Seguimos con más temitas. Hay que alterar el orden, ¿verdad? Hay que alterar el orden hoy sábado para empezar luego, luego. Luego, luego con las primeras. Por acá se reporta el buen amigazo Beto Sánchez. Dice, hola chaparrita, saludos, ¿cómo estás? Bien, bien por acá. Aquí también correteando la chuleta, igual que yo, ¿verdad? Andamos correteando la chuleta. Dice, saludos para los primeros perros de Houston y Sherida. Dice, por ahí mi hijo me comentó que estaba en cabina. Saludos por ahí para su hijo Junior. También está muy al pendiente por acá de Radio San Chepe. Saluditos. A ver si es o no es. Era también compañero, ¿verdad? Por acá de cabina de Radio San Chepe. El hijo de Beto Sánchez Junior. Nos vamos con este bonito tema por acá del fantasma. Del Capitán Fantasma, Carlos y José, saluditos. Y ya es sábado de beber. De bebernos unas caguamas o unas micheladas, lo que caiga, pero hay que beber. Nos vamos con este bonito tema. Y saludos para toda la racita chingona que ya está en sintonía por acá con la chaparrita. ¡Sairas!

0: Seguimos con más temitas por aquí en cabina de Radio San Chepe. Por acá les hago un atento aviso, pongan mucha atención, por lo que les voy a decir. Traigo horitas disponibles, 2x25, estamos por acá en oferta por acá en cabina de Radio San Chepe, mi racita. Ya saben, por ahí está un estado de la chaparrita, por si alguien gusta patrocinar, ahí échenle un ojazo al estado de Radio San Chepe, y por ahí los que tengan también mi contacto, también por ahí lo tengo en mi Facebook, también está, por si se les ofrece una horita o dos horitas por acá con la chaparrita. Ya saben, estamos a la orden para seguir haciendo más desorden. Por acá les dejo este bonito audio que por acá lo manda el buen amigazo Enrique Fabián. Vámonos a ver qué dice.
1: Ay, échame por favor una canción. Échame por favor la Como una moneda con Vagón Chicano. Saludos a mi hermano Antonio, que se encuentra acá en Kentucky también. Soy un amigo de Nicaragua. Y aquí andamos echando ganas al piso. Andamos poniendo tallo. Saludos para toda la raza de San Chepe.
0: Bueno, nos vamos con este bonito tema. Gracias por el saludo, dice a toda la racita de San Chepe. Pues vamos incluidos todos. Así es que nos vamos con este bonito tema. Y ya saben, hay horitas disponibles por si alguien gusta patrocinar horitas por acá con la chaparrita. A la orden para seguir haciendo más desorden. Nos vamos con este bonito tema. Este bonito tema por acá de Vagón Chicano. La moneda. Saluditos al buen amigazo Enrique Fabián, que la está solicitando. Saluditos.

Seguimos con más temitas por aquí en cabina de Radio San Chepe. Por acá se reporta David. Dice, saludos para la familia Sánchez de parte del Gordo. Si se puedes poner la del Toro Grande con José Arenas, claro que sí. Nos vamos con este bonito tema para el buen amigazo David, que por allá también anda como todos andamos correteando la chuleta día a día. Saluditos.

Seguimos con más temitas por acá en Cabina de Raíz en Chepe. Nos vamos con este bonito tema, con saludos por el buen amigazo Beto Sánchez. ¿Dónde anda también por ahí el buen amigazo Beto Hernández? El buen amigo Valdín Dianas. El buen amigazo, ¿quién más? Hugo Voz de las Cataratas. Al buen amigazo Héctor Flores, ¿dónde anda por ahí toda esta racilla chingona? El Potosino Loco, mi cuñado, ¿dónde anda, cuñado? Échele ganas por allá a la barrida. Saluditos, nos vamos con este bonito tema. Hambre, dejen, se me anda pasando también. También saludos para Junior, compañero por acá de Cabina de Radio San Cheve, también locutor, hijo del buen amigazo Beto Sánchez. Nos vamos con este bonito tema. Este bonito tema por acá de Perfume Barato y Barato Su Amor. A ver, por acá, ¿saben qué? Me sacaron una sonrisa, andaba yo media agüitadilla. Andaba medio agüitadillo, pero déjenles digo cómo me dijeron. Me mandaron un mensajillo por ahí medio chistoso. Ahorita les digo cómo era el mensaje. Vámonos con este bonito tema. Este bonito tema. Por acá también ya se reporta Silvia Sua, mi hermana. Saluditos. Nos vamos con este bonito tema. Y hay que empezar a destaparlas. Porque ya son las 12:24, hombre, que no se les haga tarde. Que no se les haga tarde por ahí para las segundas caguamitas. Vámonos con este bonito tema por acá de Perfume Barato y Barato Su Amor.

Seguimos con más temitas por aquí en cabina de Radio San Chepe. Nos vamos con este bonito tema. Este bonito tema dice, ahí le encargo un solo camino de los cadetes de Linares. Y ahí me sacaron una sonrisilla, yo creo me vieron por ahí, ¿verdad? Por la cámara. O por dónde me vieron que estaba media triste, porque por acá me sacaron una sonrisa luego con ese mensaje que me mandaron. Nos vamos con este bonito tema. Saluditos y saludos a toda la raza chingona, ya saben que están en sintonía. Por acá con la chaparrita, saludos para mi hermana Silvia, dice, anda por ahí. Anda por ahí sentida, hombre, la mujer. Saludos al buen amigazo Beto Hernández. Beto Hernández, que por allá también anda en la pura chinga. Al buen amigo Valdín Dianas. Al Tigre de la Barranca. Al buen amigazo Héctor Flores. Ya saben, a toda esta radita chingona que día a día nos siguen. Son muchos, ¿verdad? Son muchos y no alcanzo. Al buen amigazo Lalo López, que ya se está reportando. Por aquí en cabina de Radio San Chepe. Nos vamos con este bonito tema. Este bonito tema va hasta dónde. Hasta la tienda de Abarrotes Galván o aquí cerquitas. Nos vamos con este bonito tema. El único camino.

0: Seguimos con más de mitas por aquí en cabina de Radio San Chepe. Por acá se reporta el buen amigazo Héctor Flores, dice, hola, buenas tardes, ¿quién en cabina? Por acá nada más y nada menos que la chaparrita, dice, órale, saludos para ti y para toda la raza de San Chepe, en especial para mis papás Paulino Flores y Antonia Cruz, con una canción de Espinoza Paz. Esta es para mi viejo, claro que sí, saludos a sus queridos padres, a Héctor, ya se lo ando cambiando, ¿verdad? A Paulino Flores y Antonia Cruz, de parte de Héctor Flores. Nos vamos con este bonito tema, y saludos para toda la racita bien chingona que ya está por acá en cabina de Radio San Chepe. Vámonos recio con este bonito tema.
1: Papá, este es para usted.

Seguimos con más temitas por aquí en cabina de Radio San Chepe. Nos vamos con este bonito tema por acá con saludos para María Reséndiz hasta el estado de Kentucky con este bonito tema del carretonero. Saluditos y saludos también a mi hermana Silvia Zúa que por allá radica en el estado de Kentucky. También saludos al buen amigazo Beto Hernández que por acá ya se anda reportando. En cabina de Radio San Chepe, los dejo con este bonito tema, el carretonero.

Seguimos con más temitas. Ay, ay, ay, se me anda, perdón, perdón, se me anda atorando por ahí la que la pues nada, ¿verdad? No hay nada, ni caguama, ni agua, ni refresco, ni michelada. Estamos secos, secos, ¿verdad? Vámonos con este bonito tema. Por acá lo está solicitando el buen amigazo Beto Hernández. Dice, ay, si se puede, écheme la de... Ah, no, no, a ver, ¿cómo andamos? Un saludo para el Vaca Prieta y el Siete Cabezas con la canción Flor de Dalia con los hermanos... Con los hermanos Salam.

Salamanca. Saluditos de parte del buen amigazo Beto Hernández. Nos vamos con este bonito tema. Este bonito tema. Y saludos también para allá, para el cumpleañero, el Trivi de San José. De parte del buen amigazo Beto Hernández. Vámonos con este bonito tema. Y saludos por allá al buen amigazo David, que ya también ya se reportó a cabina de Radio San Chepe. Nos vamos con este bonito tema. Saluditos.

Seguimos con más temitas por aquí en cabina de Radio San Chepe. Dice el buen amigazo Lalo López, el encargo, el tema, el muchacho y el potro de los cadetes de Linares. Saludos, chaparrita, ánimo, gracias y gracias por el ánimo. Aquí andamos, no al 100, pero aquí andamos. Saluditos, vámonos con este bonito tema. Con saludos por el buen amigazo Lalo López. Este bonito tema de los cadetes de Linares. Y hay que tomar, hay que beber. Es sábado, ya saben, el cuerpo lo sabe y la garganta más que nada. Saluditos, saludos también por ahí para Marisol Nava y para mi patrón, la Lin Galván, hasta Abarrotes Galván. Saluditos.

0: Seguimos con más de mitas por aquí en cabina de Radio San Chepe. Nos vamos con este bonito audio, por acá lo manda el buen amigazo David. David, por acá se está reportando a cabina de Radio San Chepe. Saluditos, vámonos, vámonos a ver qué dice el buen amigazo David.
1: Póngase por ahí la de cariño, ¿dónde andarás? Con los Tigres del Norte, por favor. Ay, mija, un saludo para el primo Cocho de Guerrero que anda más que el millón. Un saludo para toda esa raza premiadora de los más perros de todo Houston.
0: Por acá dice que su amigo anda por ahí al millón. Andan muy, muy animados estos amigazos en la pura chinga, ¿verdad? Vámonos con este bonito tema. Cariño, ¿dónde andarás? ¿Y con quién te andarás paseando? ¿Verdad? Dice la canción. ¿Dónde andarás? ¿Dónde andará también el mío? Porque hoy no se ha reportado, hombre. Anda por ahí perdido. O anda por ahí enojado el tóxico. A su edad. O el tóxico. Ya saben, luego dicen el tóxico y la tóxica. Así es que bueno. Cariño, ¿dónde andarás? ¿Y con quién te andarás paseando? Saluditos. Saludos por el buen amigazo David, que está solicitando este bonito tema. Saluditos.

Vámonos, vámonos con más temitas por aquí en cabina de Radio San Chepe. Por acá se reporta Marisol Nava, dice, ahí le encargo la del pasadiscos de Capaz de la Sierra. Aguanta más el riñón que el corazón. Hay que echarle, ya que es sábado, claro que sí, hay que echarle unas dos caguamas, dos micheladas, dos cervezas, lo que caiga es bueno, ¿verdad? Para el riñón. El riñón no dice nada. Los que vamos a decir somos nosotros ya cuando estamos bien malillos, ¿verdad? Vámonos, pero por lo pronto vámonos por las caguamas. Vámonos con este bonito tema. Saludos para Marisol Nava. A ver, Marisol, ¿cómo así? Hoy le mando saludos al patrón. No le mandó saludos al patrón, la Linga Albán, hombre, ¿qué pasó? Saluditos. Vámonos con este bonito tema del pasadiscos.

Seguimos con más temitas. Un temita más por acá. En cabina de Radio San Chepe nos vamos hasta el meritito. Hasta el meritito, ¿qué les debo decir? No, al barrio, ¿no, verdad? Vámonos hasta la calle Guadalupe Victoria. Saludos para mi compañero Domingo Rubio. Hasta el barrio. Yo ando con mi barrio, ¿verdad? Bueno, saludos hasta mi barrio. El barrio Las Calaveras. Y saludos para Domingo Rubio y toda la familia Rubio. Azucena Rubio. Y todas las... Toda la familia Rubio, ¿verdad? Porque son muchísimos. Y pues ya saben, no hay mucho tiempo ya para mencionar. Así es que toda la familia Rubio, nos vamos con este bonito tema de las jilguerillas. Este bonito tema, el vato gacho. ¡Saluditos!

Seguimos con otro temita más y ya me paso, no me paso a retirar, ¿verdad? Vamos a seguir esta bonita hora patrocinada por el buen amigazo Beto Hernández por acá, con saludos para el cumpleañero, dice, del Trivi de San José. Ahorita vamos a dar inicio, solamente paso ese temita y nos arrancamos con esta bonita hora. Saludos para Doña Esperanza Rayón y para Rebeca Rayón hasta el estado de Córdoba con este bonito tema de la jilguerilla, el novillo despuntado, y saludos para el buen amigazo Hugo Voz de las Cataratas de Niágara. Saluditos. Vámonos con este bonito tema para comenzar algo por acá. El buen amigazo Beto Hernández. Saluditos.

Seguimos con más temitas por acá en cabina de Radio San Jepe, esta horita patrocinada por el buen amigazo Beto Hernández. Nos vamos con las mañanitas para el buen amigazo, el Trivi de San José que está cumpliendo años de parte del buen amigazo Beto Hernández. Vámonos con las mañanitas del gran señorón Vicente Fernández. Saluditos.

Seguimos con más temitas por acá en cabina de Radio San Chepe. Nos vamos con este bonito tema para que le empiece a festejar, el festejado empiece por ahí con las primeras o ya con las segundas, ¿verdad? Yo pienso que andan por ahí trabajando, así es que vamos a empezar con estos bonitos temas para empezar a destapar las primeras. Vámonos con este bonito tema por acá de los Pumas del Norte. Tequila, tequila venado, saluditos.

Seguimos con más temitas festejando por acá al buen amigazo, el Trivi de San José. Nos vamos con este bonito tema para que se empiecen a alegrar el día más alegre, más alegre. Nos vamos con este bonito tema por acá de los Huracanes del Norte, La Hielera. Saludos de parte del buen amigazo Beto Hernández para el Trivi de San José. Vámonos, vámonos recio con este bonito tema.

Seguimos con más temitas. Hay que seguir la borrachera, como dice por acá la canción, ¿verdad? Hay que seguirle, hay que seguirle. Hoy es sábado y el cuerpo lo sabe. Vámonos con este bonito tema. Por acá dice el buen amigazo Héctor Flores. Saludos para la Trivi. Saludos al buen amigazo, el Trivi de San José. Nos vamos con este bonito tema. Por acá lo está solicitando el buen amigazo Beto. Beto Hernández, patrocinador de esta horita. Dice, ay, échame mi último jaripeo. La canción que le gusta al Trivi. Claro que sí. Nos vamos con este bonito tema. Mi último jaripeo.

0: Seguimos con más temitas por acá. El buen amigazo David por acá se reporta y manda por acá un audio. Vamos a pasar este bonito audio que manda el buen amigazo David.
1: Buenas tardes, chiquilla. Buenas tardes. ¿Cómo estás? ¿No te podrás poner ahí, por favor, el corrido de Felipe Sánchez? Ahí, por favor. Saludo para todos los fermidores perros de Houston, Texas y Cleveland, Texas. Que andamos en pura chinga, mija.
0: Nos vamos con este bonito tema. Por acá lo está solicitando el buen amigazo David, el corrido de Felipe Sánchez. Saluditos.

Seguimos con más temitas por acá en cabina de Radio San Chepe. Por acá se reporta el buen amigazo Oscar Hernández. Dice, buenas tardes. Ay, por favor, mándele un saludo a José Torres, más conocido como la Trivi de San Chepe, ya que hoy está cumpliendo sus 15 primaveras. Ay, póngale, por favor, el corrido de Agronomía con Isidro Rentería. Claro que sí, de parte del buen amigazo Oscar Hernández para el Trivi de San Chepe. Y por acá se reporta el buen amigazo también, Beto Hernández. ¿Dónde está también por ahí el buen amigazo Beto Sánchez? Hombre, ya se me desconectó, hombre. También que andamos por acá en cabina de Radio San Chepe. Los dejo con este bonito tema de Isidro Rentería.

Seguimos con más temitas por aquí en cabina de Radio San Chepe por acá. Dice, bueno, amigazo Beto Hernández, ahí écheme el corrido de Rafa Vega, hay para calentar motores. Claro que sí, vámonos, porque esto se va a poner bueno, como luego dicen, se prendió el cerro. Por allá para el buen amigazo Trivi, se va a prender el cerro bien bueno, por acá ya mandaron la evidencia, hombre. Hasta antojan las cheves, hombre, bien heladitas, bien heladas. Y el clima está bien bueno, así es que se va a prender el cerro con este buen amigazo, el Trivi. Saluditos, vámonos con este bonito tema, vámonos para ya no entretenernos. Saludos.

Seguimos con más temitas por aquí en Cabina de Radio San Chepe. Nos vamos con este bonito tema. Por acá lo está solicitando el buen amigazo Valdín Dianas, hombre. Ya tenía días que no se reportaba por acá con la chaparrita. Saludos y saludos para toda su familia, para doña Juana, saluditos, espero estén bien por ahí. Ya no se había reportado Valdín, hombre, andaba perdido este buen amigazo. Nos vamos con este bonito tema. Dice, saludos, te encargo el corrido de Rafa Bravo de Isidro Rentería, claro que sí. Nos vamos con este bonito tema y saludos para el festejado, el Trivi de San José, de San Chepe, ¿verdad?

Seguimos con más temitas. Por aquí quedó este bonito tema. Por acá lo solicitó el buen amigazo Valdín Dianas. Pues vamos con otro temita más. Por acá dice el buen amigazo Beto Hernández. Hay un saludo para Oscar Hernández de Beto Hernández. Nos vamos con este bonito tema. Yo quiero que se pongan bien activos, bien pedos, ¿verdad? Bien locos, como dice la canción. Así es que los dejo con este bonito tema de los viejones de Linares. Súbanle toda la música. Saluditos.

Seguimos con más temitas por acá en cabina de Radio San Chepe. Esta bonita patrocinada por el buen amigazo Beto Hernández, con saludos para el trivi de San... que es de San José, ¿verdad? Sí, es de San José. Es que luego ya ven que luego se cambian. Sí, el trivi de San José, que hoy está cumpliendo 15 años. Sus 15 primaveras por acá nos pasan este detallazo, que 15. Así es que, pues yo quiero que sigan por ahí pisteando. Sí, quiero que sigan pisteando, ¿verdad? Y el buen amigazo Beto Hernández también quieren ponerse bien, bien locos, ¿verdad? Quieren ponerse bien locos, dice. Ay, échame sabiendo quién era yo. Ay, para la vaca preta y el 7 cabezas de parte del buen amigazo Beto Hernández. Así es que nos vamos con este bonito tema, sabiendo quién era yo.

Seguimos con más temitas por aquí en cabina de Radio San Chepe. Nos vamos con este bonito tema, con saludos para el Trivi de San José. Por acá de parte el buen amigo Beto Hernández, patrocinador de esta horita. Nos vamos con algo más para seguir pisteando, ¿verdad? Porque por ahí ya mandó la evidencia que tienen una hielera hasta el tope. Hasta el tope de hielo y de cervezas bien heladas. Así es que síganle, síganle pisteando, que se prenda el cerro porque es sábado y la garganta lo sabe. Nos vamos con este bonito tema por acá de del Gallo Blanco.

Seguimos con más temas por aquí en cabina de Radio San Chepe. Por acá dice el buen amigazo Beto Hernández. Ahí échame claves, claves de enero. Ay, para la trivi que está de manteles largos, que está cumpliendo por allá sus 15, 15 primaveras de parte del buen amigazo Beto Hernández. Bueno, por acá nos hicieron llegar que cumplía 15. Pero bueno, saluditos, nos vamos con este bonito tema. Y síganle pisteando que es sábado, sábado y el cuerpo lo sabe.

Seguimos con más temitas y nos vamos con más temitas por acá. Para el cumpleañero, el buen amigazo, el Trivi de San José. Nos vamos con este bonito tema para que le sigan pisteando, ¿verdad? Síganle pisteando. Nos vamos con este bonito tema por acá de la Mesa del Rincón. Saluditos y saludos para toda la raza.

Seguimos con más temitas por acá. En cabina de Radio San Chepe, por acá para el cumpleañero, la Trevi. Es la Trevi por acá, dice el buen amigazo Beto Hernández. Es la Trevi, chaparrita, claro que sí. Nos vamos con este bonito tema por acá del señorón Lalo Mora. A punto de marcharme, no sé a dónde más que al trabajo, ¿verdad? Vámonos con este bonito tema. Este bonito tema del señorón Lalo Mora.

Seguimos con más temitas por aquí en cabina de Radio San Chepe. Nos vamos con este bonito tema para mañana, para el festejado y para los amigos que por ahí están con el festejado. Este bonito tema por acá del señorón Antonio Aguilar, La Cruda, porque mañana ya saben lo que les espera, una cruda de la buena. Saluditos. Yo digo por la hielera esa grandota que tienen.

Por aquí quedó este bonito tema, ahí me avisan cómo andan mañana, si se pusieron, si sí les pegó la cruda, o ya eso ya no les da a ustedes, ¿verdad? Yo creo, ya andan, ustedes ya saben cómo andan y cómo siguen. Por acá dice el buen amigazo Oscar Hernández, saludos para la Trevi de San Chepe, que está cumpliendo sus 15 primaveras. Por ahí póngale la piedra con los viejones de Linares, nomás para que le tome a gusto el viejón. Claro que sí, ahorita le afilamos este bonito tema. Por lo pronto nos vamos con algo también por acá de los cadetes de Linares. Dimas de León, saluditos de parte del buen amigazo Beto Hernández, con saludos para la Trevi.

Seguimos con más temitas por aquí en cabina de Radio San Chepe. Nos vamos a ir con otra ahorita patrocinada por el buen amigazo Beto Hernández. Nos vamos con este bonito tema, por acá nos lo están solicitando. Para saludos para el festejado, dice saludos para la Trevi de San Chepe que está cumpliendo sus 15 primaveras. Por ahí póngale la piedra con los viejones de Linares, nomás para que le tome a gusto el viejón. Claro que sí, tómele a gusto y despacio o recio. Yo pienso que se las va a tomar bien recio porque hoy es su cumpleaños y tiene que andar bien alegre al 100 o al millón, como luego dicen por ahí. Vamos con este bonito tema. Este bonito tema para al festejado. La música norteña.

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1: Ahora sí.
2: Seguimos con más temitas por aquí en cabina de Radio San Chepe. Por acá se reporta el buen amigo Rigo Ramírez. Dice saludos para la... Dice por acá... A ver, hombre. Yo luego me confundo también, ¿verdad? Dice la... Acá dice la Travi y es la Trivi, ¿verdad? La Trivi de San Chepe. Dice que al rato llegamos al mole y a echar unas caguamas. A ver, por allá. Atento, viso al festejado. Por allá le van a llegar al mole y a las caguamas. A las caguamas le va a llegar el buen amigazo Rigo para que se aliste y ponga a helar más, porque se va a poner bueno este ambiente, dicen por ahí, se va a prender el cerro. Y más se va a prender con los temas por acá de cabina de Radio San Chepe con su locutora La Chaparrita. Vámonos con este bonito tema, el bazucazo del Tigrillo Palma.
3: Y ahí le va un bonito saludo para toda la raza bonita del bonito estado de Sonora, pariente. Y ahí le va este bonito corrido a mi compa, claro que sí. Un corrido que compuso un viejo bigotón, que por ahí es muy conocido por todos, viejón. Ándale, pues, oiga. Y un saludo para mi compa.

0: ese ritmo, viejo.
1: Seguimos con más temitas, por acá para el festejado. El Trivi de San José, por acá, esta horita patrocinada por el buen amigazo Beto Hernández. Ya saben, mi Rosita, estamos con barrita completamente libre. Está libre la barrita para que manden sus mejores temas, por acá con la chaparrita Zaira Zúa. Nos vamos con este bonito tema. Dice, ay, échame el odio de los hermanos con Carlos y José. Claro que sí. Vámonos con este bonito tema. Este bonito tema, el odio de los hermanos, hombre, no se anden odiando. ¡Saluditos!

Regresamos con más temitas. Por aquí quedó este bonito tema, el odio de los hermanos. Vámonos con otro bonito tema. Otro bonito tema por acá para el festejado de parte del buen amigazo Beto Hernández. Vámonos con este bonito tema por acá de Chelino Sánchez, Baraja de Oro. Saluditos y saludos a toda la raza chingona que andan por ahí corteando la chuleta. Saludos para el buen amigazo Valdín Dianas, también por acá. Ya está en sintonía de Radio San Chepe. Vámonos, vámonos con este bonito tema.

Seguimos con más temitas por aquí en cabina de Radio San Chepe. Vámonos con este bonito tema por acá de los sementales de Nuevo León. Este bonito tema, el árbol de la orca. Saluditos por ahí para el cumpleañero, el buen amigazo, A ver cómo dijo por acá, el buen amigazo, ¿quién es? La tribu de San José, ¿verdad? Que está de manteles largos. Por ahí dicen que está cumpliendo sus 15 años, hombre. Saluditos y pónganle el ar más, pónganle más hielo a esas porque se les van a calentar. Para que no se calienten porque por ahí en un ratito más llega el buen amigazo, el Rigo. El Rigo va por allá para el mole y con las cheves, así es que pónganle más hielo, que se enfríen bien

Seguimos con más temitas, seguimos con más temitas para que se prenda bien el cerro. Al fin, es sábado, ya saben, ¿quién lo sabe? La garganta y el cuerpo saben que hoy es sábado, hoy se celebra y por eso les voy a poner este bonito tema por acá de los indomables de Cedal. Ya se acabó el 24 y hay que ir por otro, por si ya se les termina.

Seguimos con más temas. Vámonos con este bonito tema. Este bonito tema por acá de los huracanes del norte. Saludos para el festejado. La tribu de San José. Vámonos con este bonito tema. 20 mujeres de negro van a llegar por ahí a la fiesta. Con un regalo, unas chéves bien frías.

Seguimos con más temitas por aquí en cabina de Radio San Cheve. Por acá se reporta el buen amigazo Hugo Voz de las Cataratas del Niágara. Saludos al patrocinador y al cumpleañero, si me puedes complacer con la rola de la mesa del Rincón de los Tigres del Norte y saludos desde las Cataratas del Niágara. Vámonos con este bonito tema, por acá también se reporta el buen amigazo, ¿quién es? Amparo Castro. Dice por acá, saludos para los albañiles. Dice, ay, por favor, que por allá andan con sus primeras caguamas. Vámonos con este bonito tema. Y saludos para el cumpleañero. La tribu de San José. Saludos.

Jero dice, de Rosenberg, Texas, dice, ponte una de Pegaso, por favor. Vámonos a ponernos algo romanticones por acá, en cabina de Radio San Chepe. Vámonos con este bonito tema del grupo Pegaso, señor locutor.

Seguimos con más temas por aquí en cabina de Radio San Chepe. Nos vamos con este bonito tema, por acá nos lo está solicitando el patrocinador, dice, ay, échame, a mí me vale con Isidro Rentería y puro Rosa en Vertejas, claro que sí, vámonos con este bonito tema y síganle pisteando que es sábado, sábado y la garganta lo sabe. Saludos para el buen amigazo Amparo Castro y toda su cuadrilla por allá de los albañiles que están por allá en sintonía de Radio San Chepe con su caguama, hombre, saluditos, nada más. Nada más que nada más antojan, ¿verdad? Por acá el buen amigazo Beto Hernández también por acá manda la evidencia, hombre, que ya andan también con el adorno por ahí del festejado, muy bonito ese adorno, hombre, saluditos. Y pues nada más va a faltar la carne o no sé qué vayan a hacer, yo creo va a ser carnita asada. Bueno, en lo que la hacen, por aquí seguimos con los temitas, por acá para el festejado. La trivi de

Vámonos con más temitas. Muy bonito tema, hombre. No lo había escuchado. Muy bonito tema. A mí me vale, hombre. A mí me vale por acá un temita por acá solicitado por el buen amigazo Beto Hernández, patrocinador de esta hora hasta Rosenberg, Texas, dice por acá. Vámonos, vámonos con más temitas. Vámonos con más temitas por acá en cabina de Radio San Chepe. Nos vamos a ir con este bonito tema de Pepe Tobar. Morena, la causa fuiste, hombre. ¿Por qué andas haciendo eso, Morena? Saluditos para el patrocinador y la Trevi. La Trevi, la Trevi.

Seguimos con más temas, más temitas por acá, con saludos para la Trevi de San José, que está de manteles largos. Vámonos con este bonito tema. Por acá dice el buen amigazo Beto Hernández, ahí échame la, como dice, échame la cama de piedra con el potro de Sinaloa. Ahorita afilamos ese bonito tema. Por lo pronto nos vamos con algo por acá de los Cadetes de Linares. Nomás las mujeres quedan. Saluditos y saludos para el patrocinador y toda la racita chingona que ya está en sintonía.

Vámonos con más temitas por aquí en cabina de Radio San Chepe. Muy bonito tema, ¿verdad? Por acá para el festejado. Vámonos con más temitas. Por acá dice el buen amigazo Beto Hernández. Dice, a ver qué dice. Ay, échame la cama de piedra con el potro de Sinaloa. Y saludos para Rodo Colunga. Saludos por ahí para mi tío Rodo, que por allá anda que en Rosenberg, ¿verdad? Buen amigazo Beto Hernández. Saludos para ellos que por allá están en Rosenberg, Texas, por allá con unas bien frías, bien frías. Ya hasta antojaron por ahí unas bien frías. Y saludos para los buenos amigazos, esos albañiles que por ahí están con sus caguamas. Porque es sábado, y el sábado, ¿qué dijo la canción? Tengo ganas de tomarme unas heladas. Vámonos con este bonito tema, La Cama de Piedra.

Vámonos, vámonos con más temitas por aquí en cabina de Radio San Chepe. Por acá dice David. Saludos al primo de Guerrero que radica en Cleveland, Texas. De parte del gordo, póngase la 4x4, por favor. Claro que sí, vámonos con este bonito tema. Y saludos por ahí para la Trevi de San José. De parte del buen amigazo Beto Hernández, patrocinador de esta horita. Saludos, vámonos, vámonos con este bonito tema.

Seguimos con más temas, más temitas por aquí. Mi gente, también les recuerdo que por ahí, en un ratito más llega por aquí mi compañera Elizabeth, Elisa Guillén, la coqueta. Para si gusta por ahí alguien patrocinarla, un patrocinador o una patrocinadora por acá, a la orden. Porque en un ratito más llega por ahí. Para si gustan patrocinarla por aquí, en un rato más llega mi compañera La Coqueta. Vámonos con este bonito tema. Por acá dice mi patrocinador, ya les iba a decir mi patrón. Mi patrocinador Beto Hernández dice, ay, para que se venga por allá. No, pues sí, sí se va a poner bueno el ambiente, se va a prender el cerro con esas cuantas cajas de coronas. Se va a prender bueno el cerro y esas modelos, dice. Ay, para que se venga a las cervezas. Dice, ay, écheme plato de segunda mesa. Dice, y se viene, vamos a tener mariachi. Claro que sí, por allá les llego. Nomás dejen, termino por acá esta horita. Y nos lanzamos por allá hasta Rosenberg, Texas. Saludos por ahí para mi tío Rodo Colunga. Vámonos con este bonito tema. Plato de segunda mesa.

Seguimos con otro temita más por acá. Por acá en cabina de Radio San Chepe, por acá lo está solicitando el buen amigazo David. Dice, póngase el corrido, por favor. El corrido del doble, de la doble rodada. La doble rodada de los armonios de la sierra. Y saludos para la Trevi de San José, que está de manteles largos. Hoy en sus 15 primaveras, saluditos. Ahorita en un ratito más por allá llego hasta Rosenberg, a las Chieves, porque están bien heladas. Y por allá la carne asada o pura cerveza, no. Vamos a comer porque yo no he comido. Así es que ya saben, pónganla ya al asador. Saluditos. Vámonos con este temita.

Seguimos con otro temita más. Bueno, por acá ya terminamos. Ya terminamos estas dos horitas patrocinadas por el buen amigazo Beto Hernández. Muchísimas gracias por su patrocinio. Que Diosito lo bendiga. Los bendiga hoy y siempre por allá a cada uno de nuestros patrocinadores. Muchísimas gracias. Y por aquí de parte de la chaparrita, por estas dos horas al buen amigazo Beto Hernández. Y saludos al cumpleañero, la Trivi. Y si toman, pues ya saben, ahí manejen con cuidado. Y si no, pues ahí se quedan dormidos en que es la banca, ¿verdad? Donde están las cervezas, por ahí se quedan, hombre, ahí con cuidado. Muchísimas gracias, ya me paso a retirar. Por acá ya está mi compañera Elizabeth Guillén, la coqueta, por acá ya está en cabina con horitas disponibles, por si alguien gusta patrocinarla, por acá ya saben, para seguir haciendo más desorden, que se prenda más el cerro. Los dejo con este bonito tema. Dice el buen amigazo Félix Hernández. Saludos para Joel Zúñiga, el Cubita, de parte de Chino Hernández, con la rola Medio Pueblo de los Indomables. Claro que sí, los dejo con este bonito tema. Saludos y muchísimas gracias a Beto Hernández por su patrocinio. Los dejo con este bonito tema y en buenas manos de mi compañera La Coqueta. Saluditos. Excelente tarde para todos. De este sábado. Este sábado, que es 18, ¿verdad? Bueno, me paso a retirar. Saluditos, un beso y un abrazo de parte de la chaparrita.

Hola, hola, muy buenas tardes. Pues aquí con ustedes otra vez, otro ratito. Mi nombre es Elizabeth Guillén, más conocida como La Coqueta. Así es que vamos ahorita a checar este dato. Por aquí andamos, como luego dicen, andamos sin saber nada, no se crean. Oigan, pues muy buenas tardes a todos ustedes. Ya en la mañana por ahí ya les di los buenos días a todos ustedes. Ahorita ya les doy las buenas tardes. Esperemos que se encuentren bien, que anden bien y también de salud, ¿verdad? Porque yo por aquí me quiero como que enfermar un poquito. Las frías están muy, muy buenas, ¿verdad? Como luego dicen. Cuéntenme qué están haciendo, andan trabajando, qué andan haciendo, qué temita les vamos a estar poniendo. Y ahorita vamos a checar eso del patrocinador porque creo que estaba dormido, hombre. Creo que estaba dormido y lo andamos despertando ese patrocinador. Pues bueno, vámonos con algo de Arcángel R15, esos temitas que pues andan pegando. Les hubiera pe puesto otro tema, ¿verdad? Chihuahua, hombre. Bueno, así es, así es. Algo de Arcángel R15 y pues vámonos con ese temita.

Por ahí este patrocinador andaba de parranda, hombre, no les digo. Pero ya por ahí ya nos contestó. Así es que es barrita libre para todos ustedes. Gracias al buen amigazo Chirrín Rubio. Y pues vámonos, que por aquí nos espanta, no se crean. Vámonos con más temitas, vámonos con más música. Barra libre para todos ustedes. Pues buenas tardes, la coqueta aquí con todos ustedes. Muy, muy buenas tardes. Y pues para todas las personas que ya están echando cervecita en la buena. También saludazos para la amiga Chave Flores hasta Houston, Texas. Vámonos con un tema de Vete Sus Canarios. Si te se terminó el amor de Vete Sus Canarios.

Por ahí me comenta la chula Chávez Flores, dice, de esos temas no, coqueta, porque andamos destapando la primera y se nos hace que destapamos la segunda, ¿verdad? Pues saludita la buena a todas las personas que ya están echándose unas cervecitas, la verdad que sí se antoja porque es sábado, sabadito lindo, no te acabes, 3:22 de la tarde y en la mañana por ahí me llegó un mensaje, pero como estábamos en la hora romántica, pues no podía poner ese tema, una disculpa, la verdad. Y por ahí me comentaban, decían, buenos días, saludos para los ruferos de Kentucky y al señor Tocho con la canción Mejor Me Voy de Chelo. Esos temas ahorita sí quedan para pistear. En la mañana era un rico cafecito, ahorita sí es una rica cervecita bien fría, ¿verdad?

Así es, hombre. Esos temas sí son para pistear, hombre. Hay que destapar la segunda Chave Flores, hombre. Saludos hasta Houston, Texas, a toda la racita que ya nos está sintonizando. La Coqueta aquí con todos ustedes. Muy buenas tardes. Son las 3:26 de la tarde y llegué pero rapidísimo en mi moto. Así es que vámonos con otro tema, pues ya que se prenda de una vez el cerro, hombre, con otro tema de Chelo. Al ver que te vas, hombre, para destapar la tercera.

Ay, ay, ay, hombre, qué dolor de muelas con esos temas, hombre, y yo también que no puedo pistear, hombre. Pues creo que por ahí me quiero enfermar de la gripa y esa gripa que anda con todo, ¿verdad? Pues puede que mejor me eche unas, ¿verdad? Por ahí dice la amiga Francis, dice, no, hombre, chula, de esos temitas, no, porque no puedo tomar. Estás como yo, hombre, no puedo echar unas cervecitas, pero dicen que es mejor pedir perdón que pedir permiso, hombre. Así es que vámonos con otro tema. Es barra libre para todos ustedes. ¿Cuál temita les ponemos? ¿Qué tema les ponemos para pistear? Y nos vamos con otro tema de Antonio Aguilar, 4000 Paz.

Así es, hombre. Buenas tardes. Vámonos con más temas, vámonos con más música. Barra libre para todos ustedes. Gracias al buen amigazo Chirrin Rubio por estas horitas patrocinadas. Nos vamos con ese tema de Vicente Fernández. ¿Es el ayudante?

vámonos con más música. Vámonos por la tercera cervecita, ¿verdad, Chávez Flores, hombre? Vámonos con ese tema. Los Greys, dos gotas de agua.

¡Ay, dolor de muelas, hombre! Nos vamos con más temitas. Gracias, gracias a este buen amigazo Chirrin Rubio por estas horitas patrocinadas. Y vámonos rápidamente con algo de Vicente Fernández contigo.

Ese tema de Vicente Fernández, la verdad es de mis preferidos. Contigo se llama de Vicente Fernández. Pues vámonos con más música. También saludos para toda la racita de Rosenberg, Texas, de Mississippi, de pues de dónde más. ¿De dónde más nos están sintonizando, hombre? Por ahí, si hay gente que está conectada, díganme de dónde nos están sintonizando para mandarles un saludo, para ponerles algún temita. Y nos vamos con algo de los norteños de Ojinaga. Este tema es de Vuela Paloma.

Vámonos con más saluditos. Saludos a toda esa racita de Norte Carolina, de Sur Carolina, de Florida, de Houston, de Dallas, pues de Atlanta, Georgia también. De Luciana, de Cleveland, Mississippi. Saluditos a todos ustedes. Saludos también a la amiga Chávez Flores. Muy buenas tardes. ¿Qué? ¿Ya nos fuimos por la tercera o apenas va la segunda, hombre? O vámonos por una cajita feliz, ¿verdad? Muy buenas tardes a todos ustedes. La Coqueta, con horitas disponibles para todos ustedes. Y vámonos con otro tema de los traileros del norte, las edades.

ese temita de Conjunto Agua Azul, con quien estés, y seguimos con más temitas, con más barra libre para todos ustedes, 3:55 de la tarde, ya casi las 4 de la tarde, y vámonos con otro tema de Beto y sus Canarios, A Punto de Llorar.

Así es, hombre. Vámonos con más música, con más temas para todos ustedes. Saludos a toda esa racita de Rosenberg, Texas, de Houston, de Atlanta, de Michigan, de Odessa, de Cleveland, de San Antonio, Texas, de Mississippi. Toda esa racita chambeadora que pues yo me imagino que ya van saliendo de su trabajo, ya van para su casa o ya están en su casa echándose unas cervecitas bien frías. Vámonos con un tema de Conjunto Primavera, Tu Cantor.

4:02 de la tarde, ya son las 4:02 de la tarde, pues saludos a todas las personas que todavía nos siguen sintonizando y a las que apenas nos van a sintonizar por ahí. Esta horita es barra libre, bueno, esas horitas más bien dicho son barra libre para todos ustedes, para que pidan más temitas, para que pidan más música aquí con La Coqueta. Vámonos con algo de Pepe Tovar y Los Chacales, Río Robles.

Seguimos con más temitas, seguimos con más música aquí en Radio San Chepe con La Coqueta. Vámonos con algo de Los Huracanes del Norte, Amar a mi Nivel.

0: Así es, así es. Saludos para la amiga Chávez Flores. Y vámonos con este tema de golpe de calor, porque mañana vamos a amanecer con este tema, hombre.
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0: Golpe de calado, Capachino.
1: Algo bien, compadre.
2: Vámonos, vámonos con más música rápidamente. Saludos para este patrocinador, Chirrín Rubio. Gracias por esas horitas patrocinadas. Y un tema más, los cadetes de Linares. Una lágrima y un recuerdo.

Seguimos con más temitas, seguimos con más música. 4:16 de la tarde. ¿Y dónde andas, Chave Flores, hombre? Ya te me perdiste, criatura del Señor. ¿O te fuiste por la cajita feliz, hombre? Vámonos con este tema de Vagón Chicano. No me pregunten por ella.

Ah, qué dolor de muelas con esos temas, hombre. Ya son las 4:20 de la tarde y vámonos con otra de 5 pesos, ya que por aquí andaba con Chicano. Se llama La Moneda.

Hoy nomás, hombre, por ahí me comentan y me dicen puras que dan sed, hombre, con esos temas de vagón chicano, hombre. Saludcita la buena a todas las personas que se están echando unas cervecitas porque ya es sabadito lindo y los mejores temas, la mejor música, los mejores, ¿qué más serán? Les hiciera otra cosa, se vuela bien. La mejor música, los mejores temas aquí con La Coqueta, ¿verdad? Vámonos con este tema. Conjunto Primavera, cariño pas no, cariño pasajero de Conjunto Primavera.

Seguimos, seguimos con más músicas, con más temitas. Barrita libre para todos ustedes. Son las 4:27 de la tarde. Gracias al buen amigazo Chirrín Rubio por esas horitas patrocinadas. Nos vamos con un tema de los Huracanes del Norte. El perro de tu marido, así se llama. Es tu perro.

Hoy nomás esos temas, hombre. Conmigo andarás descalza, pero con la panza llena, hombre. Vámonos con más temitas, vámonos con más música. Algo de la dinastía de Tuxtla, por ahí se llama El Señor de las Canas.

¿Qué nos cuenta esa racita trabajadora? Por ahí dicen saludos para el Buki Solís, el Saúl Solís y Murris y Solís y la gata, esa gatita, hombre. Dice que andan en el corte de calabaza, hombre. Échenle ganas, muchachones, hombre. Un tema que me están pidiendo de los Ávila, la maldita pobreza para esos muchachones, para que le echen todos los kilos, hombre, con esa calabaza.

Oigan, muchachones, hay que sacar para las caguamas, hombre, así es, porque mañana se viene un buen juego. Oigan, mañana juega San José del Tapanco con San Sebastián, un juego que se va a poner, la verdad, súper, súper bien, juego de béisbol, así es que mañana hay que sacar para las caguamas para ver si vamos un ratito a ver el béisbol, ¿verdad? Hasta San Sebastián, hombre, nos vamos hasta allá en la moto. Vámonos con este tema y saludos para el buen amigazo Chirrín Rubio. Gracias por estas. Es el patrocinador de estas horitas, más bien dicho. Gracias por este, por esas horas. Y nos vamos con este tema de Vicente Fernández. La diferencia, nada más porque es sábado, hombre.

Pues bueno, nos vamos con más temas, nos vamos con más música, La Coqueta con los mejores temas aquí en Radio San Chepe. Oigan, yo pienso que sí puedo poner un tema de Los Temerarios, hombre, Idos de la Mente.

¿Dónde andas, Llave Flores, hombre? Con esos temas sí dan sed, pero mucha sed es la mala, hombre. Vámonos con otro temita que nos están pidiendo. Me está solicitando el buen amigazo Sergio. Por ahí dice, ponme por favor el tema del norteño y el mexicano de los Ávila. Con saludos para Buki Solís, el Saúl Solís, Murris Solís y la gata. Saludos para ese buen amigazo la gata, hombre. Hay que juntar cheque verde. Dice por aquí. Dicen que andan trabajando en el corte de calabaza. Pues échenle ganas, chicos. Ahí les va su tema.

Ya casi andamos finalizando estas horitas, gracias al buen amigazo Chirrin Rubio. Y por ahí no se vayan a despegar de Radio San Chepe, hombre, que todavía viene con todos ustedes, con todas las personas que pues apenas están conectando o las que están conectadas. Viene el buen amigazo Wichi para que no se despeguen de esta sintonía de Radio San Chepe. Ahorita están con La Coqueta y nos vamos con ese tema de Vicente Fernández. Si te vas, pues si te vas no hay lío, hombre.

Por ahí me comenta la amiga Chávez Flores que pues sí andaba surtiendo la cajita feliz, hombre. Porque ya es sábado y pues con esos temas, hombre, se prende el cerro con esos temitas, ¿verdad? Vámonos con este tema por mientras que buscamos esos temas que nos están solicitando aquí en Radio San Chepe. Algo de Tres Tiros de Pepe Tobar.

0: Ah, qué caray, hombre. Se les hace tarde, hombre, a todos ustedes. Por ahí me comenta el buen amigazo Lalo López. ¿Quién anda por ahí, hombre? ¿O quién vive por ahí, hombre? Aquí anda la coqueta, un pedacito de la coqueta, pero pues ya se tiene que ir, hombre. ¿Por qué se les hace tarde, hombre? Yo ya me tengo que ir, pero no se preocupen que viene el buen amigazo Wichi para ponerle los mejores temas, para ponerle las mejores pues rolitas aquí en Radio San Chepe. Ahorita está la coqueta con todos ustedes. Por ahí nos vamos con ese saludazo del buen amigazo Chirrín Rubio, pero también pare oreja porque por ahí tengo otro saludo también para usted. Dice, te encargo un saludo para el Titán Rubio y para Juan Ranas y para Chepe Rubio, que aquí estamos en sintonía de Radio San Chepe por la calle Guadalupe Victoria. Gracias, Coqueta. Claro que sí, nos vamos con otro saludo. Por eso le digo que pare oreja, hombre. Dice, saludos a Chirrín y a mi tío Nemorio Rubio hasta la calle Guadalupe Victoria. Dice, ahí con la canción de Barrio Pobre con Cornelio Reina. Dice, y que le tome a la caguama, que no se le caliente, ¿verdad? Por ahí le mandes el saludazo a la amiga Chávez Flores de Houston, Texas, hasta el barrio Guadalupe, hombre, con esos temas, con esta música. Y tómenle, dijera el buen amigazo Lalín, porque se les calienta, hombre.
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Así es, el saludo está el barrio Guadalupe para esas personas que por ahí nos están sintonizando y que también se están echando unas caguamitas porque ya es sabadito lindo. Pues muchísimas gracias al señorón Chirrín Rubio, gracias por esas horas patrocinadas, saludos y bendiciones para él y para toda su familia. Yo pasaría casi a retirarme ya nomás con este tema porque Wichi llega bien puntual, llega a las 5 de la tarde, son las 4:54 por ahí, estoy viendo que llega, están llegando unos mensajes, están llegando saluditos. Ahorita los va a sacar Wichi rápido. Oigan, ¿por qué se les ocurre hasta la hora, hombre? Hasta la mera hora, cuando ya casi me voy a ir yo, hombre. No se despeguen de Radio San Chepe, la verdad, ahorita viene el buen amigazo Wichi. Y como les comento, Wichi ahorita va a sacar todos esos mensajes que por ahí se están quedando. Así es que gracias, como pues siempre los ando regañando, chiquillos, hombre. ¿Por qué siempre se les ocurre a la mera hora cuando ya me voy? 4:55 de la tarde, mi nombre es Elizabeth Guillén, más conocida como La Coqueta. Si no llega, llega a llegar ahorita, pues en unos minutitos, Wichi, pues vuelvo a hablar otra vez, ¿verdad? Y pues ya les mando los saludos, pero si no, pues Wichi saca ahorita todos los saludos para todos ustedes, porque yo pasaría pues a retirarme. Así es, hombre. Sabadito no te acabes, sabadito lindo no te termines. Y pues nos vemos el día de mañana, si Dios permite. Por ahí hay que ir a echarles porras a esos muchachones, hombre, que andan con toda la actitud del béisbol. Y por ahí, pues, es el deporte que de veras me gusta también a mí. No le entiendo mucho, pero ahí le hacemos la lucha, como luego dicen, ¿verdad? Así es que mañana juegan en San Sebastián. La racita de aquí de San José del Tapanco les toca jugar en San Sebastián, pues creo que ya es el último juego, ya es la última final y esperemos que vayan con todos esos muchachones, así como estuvieron este fin de semana, pues andaban con todo, hombre, andaban arrasando esos muchachones, así esperemos que también este fin de semana pues se pongan las pilas, ¿verdad? No tomen y si toman, no manejen, quédense en su casita. Así es que nos vemos el día de lunes, ahora sí ya el lunes, hombre. Saludos para todos ustedes, saludos para la gente de San Antonio, Texas, que es mi familia, de Mississippi, de Rosenberg, Texas, de Norte Carolina, Sur Carolina, de Florida, de Houston, de Dallas, de Tijuana, las Cataratas del Niágara, de Arkansas, de Michigan, de Atlanta, de Nueva York, de Luisiana, de Nueva Orleans, Tennessee, Alabama, Omega, Odessa, Texas y Cleveland, Mississippi. Saludos y bendiciones de parte de La Coqueta. ¡Muah! Un rico besote y los dejo con ese tema, con ese saludo. Dice saludos para ti en cabina de Radio San Chepe. Me puedes mandar un saludo para Joel Zúñiga y el Cudita y el Güero y Jacobo y Chirrín Rubio. Dice con la canción y la rolita de La Sotana Negra con los Huracanes del Norte. Con ese tema los dejo. Bye, bye.

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0: Ay, saludos ahí para todo el equipón por ahí de la doble R. Saludos ahí para el doble R. Ahí para el compadre Salomé Miranda, ahí para Alan Miranda, Osvaldo Miranda, Iván Miranda. Ahí para el Rooster Martínez, Luciano Miranda, el Nacho y el César. Saludos.
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0: Para eso saludos ahí para Traigo el Remoto, línea INM, Coyar, Kansas, por el amigo Mandín Galván. También saludos ahí para el Gallo de Mississippi, para el Austin Gonzalo y el

Para ese reporte el niño Dios nos dice, por el saludo ustedes ahí para todos los de la tarón, a los de la tarón que ya se está acabando el atorón, mi raza. Ánimo, saludos, viejo. Por ahí, saludos ahí para toda la raza. Por ahí que anda pisteando, ya dándole la despedida. Por ahí a la Torón. Échale saludos ahí para el Golden Boy y toda la raza por allá de Cleveland, Mississippi. Échale, viejo, saludos ahí para toda la raza por allá de Mesa de Palo Blanco, Querétaro.

Hay que dar ese temazo. Por ahí saludos para el amigo Jesús Miranda. Por ahí que anda echando pura Michelob Ultra. Ánimo, saludotes. Por ahí hasta Nuevo Orleans se ve el saludo. Hay saludos ahí también para el amigo Ocho. Échele saludotes. Por acá nos llega algo de Chalino Sánchez con Banda Brava. Esto que se llama Anastasio Pacheco.

Acá se reporta el Rocha de Mississippi. Un saludo para el Zorro, Ávila y Palmayo Solís. Ahí se me puede poner la canción de ¿Pa' dónde vas, Atanasio? Y con la Benito. Claro que sí, viejón, saludotes. Por ahí también saludos ahí para el compadre Chirrín Rubio, que anda acá por San Chepe. Ánimo, saludotes.

Por aquí desde Temazo, de Anastasio Pacheco, ahí con Chalino Sánchez y la banda brava. Por acá nos dice el Rocha de Mississippi, un saludo para el Zorro Ávila y para el Ojón Solís, ahí con la canción de ¿A dónde vas, Atanasio? Échale, viejo, un saludote.

Por ahí quedó ese temita, por acá seguimos con más temas, por acá nos dice el amigo Félix Hernández, saludos ahí para Temi Wichi, allá en cabina de Rey Sanchepe, mándame un saludo ahí para Joel Zúñiga, el Cubita, el Bueno, Jacobo de parte de Chino Hernández, ahí con la rolita de Rigoberto Campos, de Chalino Sánchez, el saludo desde San Antonio, Texas, ánimo.

Ahora la seguimos con más tema, mi raza. Por acá nos llegan los cadetes de Linares. Esto que se llama Eran Cuatro de Caballo. Por eso López, ahí para el patrocinador, la doble R. Ánimo, saludos para amigo Iván Miranda, Salomé Miranda, ahí para Alan Miranda, Osvaldo Miranda. Ahí también saludos, ahí para el Roster Martínez. Ánimo, saludos, ahí para Luciano Miranda, el Nacho, el César, ahí para el Diego, saludos. Y por ahí también saludos, ahí para el Golden Boy, por ahí que anda en el Atorón, saludos.

Por acá seguimos con más temas, pero que nos llegue el federal de camino, Ramón Ayala. Saludos hoy para toda la raza por ahí que nos sintoniza. Échele saludotes. Por ahí la siguiente, ahorita está libre y disponible mi raza por ahí para si gusta patrocinarla. Estamos.

Por acá se reporta el amigo Oscar Hernández. Dice la siguiente hora la patrocina Ángel Rodríguez. Ángel, échale viejón, saludos. Por ahí del sur de Georgia. Muchas gracias, viejón, saludos.

Seguimos con más temas hoy para que le tome a gusto la cheve. Por acá nos llega el avión de la muerte, Grupo Laberinto. Ya son las 5 con 47 minutos. 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

Por ahí quedó ese temazo, el avión de la muerte. Por ese lote, ahí para el equipo, por ahí de la doble R. Ahí para el doble R, para Iván Miranda, el compadre Salomé Miranda, Alan Miranda, Osvaldo Miranda. Ahí para Luciano Miranda, Roster Martínez, el Nacho. Por ahí para el César y el Diego. Saludotes, por acá seguimos con más temitas. Por ahí la siguiente, ahora viene patrocinado por el amigo Ángel Rodríguez. Por ahí radicando en el sur de Georgia. Saludos ahí para el amigo Oscar Hernández. Ahí para el Juan Abuelo, ahí para Alex Solís y toda la raza por allá carrerera. Ahí para Cuadro Verde y Cuadra La Laja. Saludotes. Por acá nos llega esto de Tucanes de Tijuana. Esto se llama El Centenario.

Acá seguimos con más temitas. Por eso lo sabe el equipo de la doble R. Por ahí que nos está patrocinando esta hora. Saludos. Por acá nos llega esto que se llama El Árbol de la Horca. Súbale, mi raza.